0: Son las 2:30. 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

0: Las tres.
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0: Buenas tardes y bienvenido a la sintonía de Agroradio. Si se acaban de incorporar, bueno, ya está empezando la verbena. Yo creo que me queda poca entrevista ya que hacer aquí. Se mete mucho el sonido del escenario, o que le han subido mucho el volumen a lo que hay en el escenario. Bueno, pues lo dicho, buenas tardes y bienvenido a la sintonía de Agroradio. Y bueno, pues estamos en la tercera edición de Expoventas, aquí en Ventas de Zafarraya. Y bueno, sorpresa la nuestra, que no hemos encontrado una empresa de la comercialización de la agricultura almeriense, pues que tiene delegación aquí en Ventas de Zafarraya. Bueno, pues vamos a darle las buenas tardes y la bienvenida a Juan Solana, responsable de zona del grupo Agroponiente. Juan, buenas tardes.
2: Muy buenas.
0: Juan, que es almeriense pero de origen alameño.
2: Podríamos decirlo así.
0: Es así. Bueno, Juan, vamos a hablar de la delegación que tiene Grupo Agroponiente aquí en Ventas de Zafarraya. Bueno, ¿cuál es el volumen aproximado que tenéis vosotros aquí en este centro?
2: Pues nosotros, para que tú sepas más o menos cómo estamos aquí por la zona, empezamos hace 10 años con un volumen insignificativo de 1-2 millones de kilos, y actualmente el año pasado conseguimos llegar a un volumen de 11 millones de kilos. O sea que nuestra perspectiva es de ir creciendo poco a poco, año tras año, uh-huh, dar servicio al agricultor y aumentar nuestro volumen, que es necesario para que el grupo siga su trayectoria.
0: Le va a quemar el pito al tractor, ¿eh? Yo he hecho un rato el niño, quítale la batería, que va a tropear el tractor. Bueno, vamos a seguir nosotros con la entrevista. Juan, ¿y este año tenéis cuántos millones de kilos tenéis previsto?
2: Nuestro objetivo este año es alcanzar los 14 millones de kilos.
0: ¿Crecimiento?
2: Sé que es un presupuesto elevado, pero bueno, nuestras aspiraciones son esas y vamos a por ese volumen, ya que la gente que tenemos confía en nosotros, poco a poco ellos mismos aumentan superficie con nosotros y es nuestro objetivo y vamos por ello.
0: ¿Vosotros aquí qué producto es el que más comercializáis?
2: Nosotros inigualmente trabajamos con calabacín, judía, tomate y pimiento, sobre todo.
0: La judía, que allí en la provincia de Almería prácticamente ya no hay, ¿eh?
2: Aquí es verdad que es un cultivo, digamos, presidencial. Todos los años llegamos a los volúmenes históricos y nosotros, como todas las cooperativas de aquí, todas las comercializadoras, pues intentamos dar el soporte al agricultor que apuesta por la judía. Intentamos, pues, estar al nivel de las cooperativas de aquí y apoyarlo y seguir con esos precios y con ese volumen.
0: Juan, vosotros aquí sois puntos de recogida, pero cuando ese producto llega allí a Almería, pasa a la parte de manipular de exportación o va a subasta.
2: Nosotros el 95% del volumen que hacemos aquí en Zafarraya pasa por la subasta. Digamos, venta en origen y destinamos un 5-10% a mercado de comercialización, uh-huh, pero casi sobre todo a subasta. El modelo de negocio de aquí de la zona es subasta.
0: Entonces, ¿hasta qué hora recogéis aquí productos?
2: Nosotros recogemos hasta las 11:30, con la idea de que el transporte, los camiones, puedan llegar con hora de venta a Almería, a Ejido, concretamente. Bueno, aunque el género de aquí se subasta en el Ejido, en Vega Cañada, en Almería, indiferentemente en Adra, en todas las subastas nuestras, pero siempre con el objetivo de que el horario se amorde a las subastas nuestras.
0: ¿Cuál es aquí la superficie media del agricultor, Juan?
2: La superficie media aquí puede costar de 2 o 3 hectáreas, no más.
0: ¿Sí?
2: Es verdad que hay agricultores muy grandes, pero hay agricultores muy pequeños. Tenemos gente de 3-4.000 metros y tenemos gente de hasta 20-25 hectáreas.
0: Coño, aquí 25 hectáreas, vamos.
2: Son grandes superficies y agricultores muy fuertes que año tras año pues han decidido apostar por Agroponente.
0: Uh-huh. Bueno, Juan, se nos está metiendo la verbena en los micrófonos. Pues Juan Solana, responsable de zona del grupo Agroponente aquí en venta de Zafarraya. Juan, muchas gracias por venir al set de Agroradio y contar, bueno, vuestro trabajo, vuestro día a día a los agricultores de Almería.
2: A vosotros, muchísimas gracias.
0: Bueno, pues yo creo que vamos a poner ya el punto final, ya esto está girando a verbena y nosotros estamos por feria, no por verbena. Bueno, pues agradecerle la atención prestada a lo largo del día de hoy, de todas las retransmisiones que hemos estado haciendo, conexiones en directo, aquí con ventas de Zafarraya. Cómo no, agradecer a la entidad local autónoma de ventas de Zafarraya que hayan contado un año más con este medio de comunicación para dar buena cuenta de lo que aquí acontece. 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Recuerden, Manier Seed es una casa de semilla especializada en tomates. Y también agradecer especialmente al grupo Stellantis & You de Almería, que nos ha prestado una Peugeot Rista en la versión Gran Turismo para poder traer todos los equipos, todo el mobiliario, todo lo que necesitamos para hacer estas conexiones en directo o cuando hacemos exteriores. Pues a todos ellos muchas gracias y a ustedes por estar ahí atentos a la programación de Agroradio. Pues como siempre decimos, mañana no, el lunes. Ya el lunes estamos, como siempre, en los estudios centrales de Agroradio, pues con información de agricultura. Pero eso sí, les recomendamos que sigan en nuestra compañía, con nuestra compañía musical y, como no, con la mejor información de agricultura. ¡Hasta el lunes!
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0: Las 4.
1: Las 4.
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0: Las 6. 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

0: Las 8.
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1: Buenos días, bienvenidos a Agroradio. Repasamos a esta hora en nuestra emisora la previsión meteorológica que nos facilita la Agencia Española de Meteorología para Andalucía y Almería en este viernes, día 10 de julio de 2026. Comenzamos por Andalucía. Temperaturas significativamente altas en el Valle del Guadalquivir, oriental, litoral de Málaga e interior de Almería. Cielos poco nubosos o despejados con intervalos de nubes bajas matinales en la vertiente atlántica, temperaturas en descenso generalizado, vientos flojos de componente oeste, moderados en el litoral mediterráneo con intervalos fuertes ocasionales. En Almería, cielos poco nubosos o despejados, temperaturas en descenso o localmente sin cambios, vientos flojos de componente oeste, moderados en el litoral. La máxima prevista para hoy en Almería serán 33 grados y la mínima 23. Ahora mismo tenemos 29 grados de temperatura en el Ejido. Feliz día desde Agroradio.
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1: Mantenimiento y plantación de setos exteriores. Con la llegada del verano llega el levantamiento de los cultivos, la solarización y desinfección de las fincas. En estos momentos es la fecha ideal para los trabajos de mantenimiento y plantación de los setos exteriores del invernadero, para que cuando llegue la plantación de la nueva campaña estén ya desarrollados y en plena funcionalidad. Estos setos harán de atracción y reservorios de auxiliares, con lo que es una barrera natural de insectos beneficiosos para frenar la entrada de plagas del exterior. Al mismo tiempo, esta barrera vegetal, con su transpiración, incrementarían la humedad relativa circundante, característica esta de máximo interés en verano para mejorar las condiciones climáticas del invernadero.
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0: Las 11.
1: Las 11.
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2: Buenos días y bienvenido a la sintonía de Agroradio si se acaban de incorporar, y buenas tardes si escuchan esta nueva entrega de Agroinformación en horario de tarde. Bueno, pues en esta nueva entrega de Agroinformación vamos a trasladarles una información que nos ha hecho llegar a Saja Almería y bueno, y hace un balance de la campaña hortícola 2025-2026, que el volumen de facturación de esta campaña es de 3.916 millones de euros. Bueno, y la información nos dice que Almería se ha enfrentado esta campaña a numerosas plagas, borrascas históricas, crisis de costes de producción y la incertidumbre geopolítica derivada del conflicto en Oriente Medio. A pesar de todo, el sector agrario de la provincia supera su valor de producción, demostrando una capacidad de resistencia que pone de manifiesto la fortaleza del tejido productor agrícola de la provincia. Los precios se han mantenido estables durante la campaña sin grandes subidas o bajadas en la pizarra de precios. Según los datos del balance hortícola de la campaña 2025-2026 elaborados por Asaja Almería, la superficie cultivada en la provincia se ha situado en 33.720 hectáreas, un 1,5% más que en la campaña 2024-2025, mientras que la superficie en producción ha alcanzado las 50.230 hectáreas, un 1,8% más que en la campaña anterior. La producción en total, sin embargo, ha descendido un 9,8% hasta los 3.700.000 toneladas como consecuencia de los factores climatológicos y fitosanitarios derivados que han marcado la campaña. Quiero aclarar que cuando se dice que la superficie sembrada son, bueno, o la superficie en hectáreas son 33.720 y la hectárea en producción 50.230, es por esas hectáreas que han hecho doble cultivo. Las hectáreas son las que son, pero hay hectáreas que han hecho doble cultivo, por lo consiguiente son X hectáreas cultivadas. Bueno, pues ahora les vamos a dejar con las declaraciones de Adoración Blanque, presidenta de Asaja Almería y recientemente elegida vicepresidenta de Asaja Nacional. Les dejamos con las declaraciones de Dori Blanque.
3: Hemos finalizado la campaña hortícola 25-26 y desde Asaja Almería, como viene siendo habitual, hemos realizado un balance de lo que ha sido esta campaña. Una campaña que iniciábamos con diferentes dificultades, con problemas fitosanitarios de plagas, tanto virus como trips, una incidencia en cuanto a borrascas. Hemos tenido distintas borrascas a lo largo de la campaña, una situación geopolítica que venía a complicar un poquito más la incertidumbre que ya de por sí tenemos en el campo, y todo esto además ha conllevado pues, una importante subida en los costes de producción de las explotaciones. Hay que destacar sobre todo que el valor de la producción hortícola de la provincia de Almería ha experimentado una ligera subida con respecto a la campaña anterior, un 0,6%, superando los 3.900 millones de euros. Es cierto que ha caído la producción, sobre todo tirado por productos como el pimiento y el tomate, en un 9,8%. Estos productos, pimiento y tomate, han sido los que más dificultad han tenido, pues precisamente por esos problemas fitosanitarios, tanto el parvispinus como el rugoso y las diferentes incidencias en el cultivo del tomate. El resto de productos ha tenido un comportamiento bastante bueno, tanto en producción como en precio. Los precios en general se han mantenido muy estables a lo largo de toda la campaña, lo cual ha llevado precisamente pues, a que ese volumen en producción siga manteniéndose, incluso aumentando un poquito con respecto a campañas anteriores. El comportamiento del resto de productos, como digo, ha sido bastante bueno y bastante estable. Y ya en la campaña de primavera, pues hemos visto cómo sobre todo el melón ha sido el que mayor volumen en cuanto a producción ha experimentado, y en cuanto a precio también. La sandía, por su parte, comenzaba la campaña con unos precios bastante aceptables, pero el valor de la producción ha bajado, sobre todo arrastrado por la última semana, los últimos 15 días, que los precios se han venido abajo. En estos momentos nos encontramos inmersos en la campaña de sandía al aire libre. Haremos una valoración unos días más tarde, pues para ver también cómo ha ido esta campaña, que preveemos y esperamos que sea una campaña buena para los agricultores de sandía al aire libre. Y ya a modo de resumen, para terminar, pues destacar la fuerte subida en los costes de producción, fundamentalmente fertilizante, que ha subido muchísimo esta campaña. Destacar el incremento en la mano de obra, sobre todo en la importancia que tiene en el coste de nuestra explotación en la mano de obra, supera ya el 46% de esos costes, y también pues todos los derivados del petróleo, como pueden ser el plástico, el gasóleo y todos los derivados. Con lo cual, una campaña con precios relativamente buenos, hemos tenido una pizarra buena, enturbiado de alguna manera pues por ese aumento en los costes de producción y también pues por eso inclemencia meteorológica y la situación geopolítica que ha lastrado un poco lo que podía haber sido una campaña pues realmente muy buena.
2: Estas han sido las declaraciones de Adoración Blanque, presidenta de Asaja Almería y recientemente elegida también vicepresidenta de Asaja a nivel nacional. Y bueno, pues como siempre les decimos, les recomendamos que sigan en compañía de Agroradio con nuestra compañía musical y, cómo no, con la mejor información de agricultura. ¡Hasta ahora!
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2: Buenos días y bienvenido a la sintonía de Agroradio si se acaban de incorporar. Y buenas tardes si escuchan esta nueva entrega en horario de tarde. Bueno, pues estamos ya casi a mediados del mes de julio y ya sí se está empezando en serio las siembras, sobre todo de pimiento. Pimiento temprano quizás no tanto este año, pero bueno, pero sí. El medio va a ser el temprano. Se están comenzando ya las siembras de los cultivos de pimiento. Y bueno, pues qué contarles que no sepan ustedes de las vivencias y de la incidencia en el cultivo de pimiento, no solo en el de pimiento, sino en todos los cultivos, pero especialmente con el Tris parvis pinus en pimiento. Pues vamos a hablar de consejos o cuáles son las mejores técnica o práctica agrícola para evitar tener un ataque de esos que dan miedo de parvispino. El que se tenga algo, pero bueno, pero que sea controlado y no sea algo descontrolado. Bueno, pues para hablar de este tema vamos a darle los buenos días y la bienvenida a Julián Giner, coordinador técnico de Coper en Almería. Julián, buenos días.
3: Buenos días.
2: Bueno, Julián, pues ¿cuáles son desde Coper las recomendaciones o protocolo que le aconsejáis a los agricultores? Bueno, pues que están ya haciendo esas siembras o algunos que ya están sembrados. ¿Cuáles son vuestros consejos desde Coper?
3: Bueno, nuestro consejo desde Coper, primero empezar diciendo que ya se ve bastante parvispino, sobre todo en dalías. Uh-huh. En berzo largo, pero en dalías casi todos los meneros tienen algún foco de parvispino. Uh-huh. En dalías tenemos ciertos gris, pero también, pero últimamente para los espinos. Por tanto, lo que aconsejamos, los cultivos que se están empezando a plantar ahora, pues lo que siempre recomendamos, planta reservorio al mismo tiempo que el cultivo convencional, de colocación de placas azules, intentar colocarlas en las ventilaciones, las entradas de fuera y encima de la copa, azules para los espinos y amarillas para el cierto trin. Uh-huh. Y después, aunque se hagan unos tratamientos autorizados en las tres primeras semanas, nosotros, como ya sabéis todos, sacamos el sobre de limónicos aluminizado. Uh-huh. Y eso nos permite trabajar antes porque el limónico necesita, como sois quien necesita, tanto el soporte del polen. Por tanto, podemos soltar los sobres mucho antes que sois quien. Por tanto, dos tratamientos fuertes al principio. Si hay algún foco de parvispino, pues se puede tratar también después y hacer las sueltas lo antes posible. Como ya se hizo en el protocolo estándar de la Junta, sí. Tercera o cuarta semana para ácaros, en este caso limónico, el sobre aluminizado. Y a la semana siguiente, Oriu, con el feste, con comida, para apoyar el exceso de su instalación y que haya menos problemas. Uh-huh. Eso sería el concepto prioritario. Y asociado también a sueltas preventivas de ambrisillo californico junto al Oriu, para controlar la araña roja, que tantos problemas tuvo el año pasado, que iba asociada para los espinos. Uh-huh. Por tanto, sueltas muy preventivas, colocación de placas, plantas de reservorio, con ambrisillo limónico, con limónica en sobre aluminizado a partir de la tercera o cuarta semana. Que ya estamos viendo muy buenos resultados tanto en Berja como en Dalí.
2: Uh-huh. Julián, háblanos del limonicus en sobre aluminizado. ¿Cuál es esa ventaja que aporta?
3: Pues aporta porque este ácaro, este sobre lleva dos ácaros presa para su mejor instalación y lleva un soporte que permite que la levadura que le sirve de comida al ácaro presa o al ácaro presa en este caso no le afecte ni la humedad ni la temperatura tanto por arriba como por abajo. Uh-huh. Conseguimos unas condiciones perfectas para que se reproduzca tanto los ácaros presa como la levadura que le sirve de comida a estos ácaros para que el limónico se siga reproduciendo de manera óptima tanto con frío como con calor, como con humedad alta, como con humedad baja, como ha pasado estas dos últimas semanas. Entonces conseguimos una muy buena instalación gracias a que no le afecta tanto la humedad relativa al sobre como al sobre de papel o a la suerte en bote que ocurrió en otros años.
2: Bueno, pues Julián Giner, coordinador técnico de Coper en Almería. Julián, muchas gracias por atender los micrófonos de Agroradio y compartir esos consejos que estáis dando a los agricultores desde Coper Almería.
3: Gracias a vosotros por llamarme y nos vemos pronto.
2: Muchas gracias, Julián. A disfrutar. Venga, hasta luego, hombre. Hasta luego. Bueno, y a nuestra audiencia emplazarles a que sigan en compañía de Agroradio con nuestra compañía musical y, cómo no, con la mejor información de agricultura. ¡Hasta ahora!
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1: Las plantas reservorio son especies vegetales plantadas distintas al cultivo. Son fundamentales para la biodiversidad funcional dentro de los invernaderos. Actúan como refugios y fuentes de alimento, permitiendo que los insectos beneficiosos o fauna auxiliar se establezcan, sobrevivan cuando no hay plagas y se reproduzcan continuamente para proteger tus cultivos. Para una hectárea de invernadero se recomienda instalar entre 200 y 350 plantas reservorio. Esta cantidad se distribuye creando islas de biodiversidad combinando al menos 5 especies distintas para asegurar una floración solapada y continua que proporcione alimento y refugio a los insectos auxiliares durante todo el año.
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2: Buenos días y bienvenido a la sintonía de Agroradio si se acaban de incorporar. Y buenas tardes si escuchan esta nueva entrega de Agroinformación en horario de tarde. Bueno, pues estamos en julio y ya hay que ir pensando en sembrar. Hace nada estábamos poniendo los plastiquillos, desinfectando y tal, y ya hay que empezar a sembrar. Y hay un cultivo de tomate, que bueno, pues que todavía sigue teniendo su peso en la agricultura almeriense. Y bueno, pues eso sí tiene peso porque hay agricultores y hectáreas que se siembran, en este caso, de tomate, que es de lo que vamos a hablar en este momento. Y para hablar de tomate panorámico, vamos a darle los buenos días y la bienvenida a Yedra Muñoz, responsable del Departamento de Desarrollo de CAPGEM. Yedra, buenos días.
3: Buenos días, Antonio.
2: Bueno, pues, Yedra, ¿qué recomiendas a los agricultores que siembran tomate?
3: Bueno, pues en primer lugar me gustaría situarnos un poco en el contexto de CAPGEM. Nosotros actualmente en el mercado venimos con dos variedades muy fuertes de tomate. Tenemos el tomate pera Obelis, que prácticamente ya es conocido en todo el campo de Almería, incluso se ha llegado a extender hasta Murcia. Es un tomate pera gordo destinado para lo que es la subasta y hace recientemente un año y medio aproximadamente, casi dos años, que hicimos el lanzamiento de Panorami. Panorami es un tomate pera exportación con resistencia rugoso, espote y cuchara, que ha sido muy bien aceptado tanto por parte de los agricultores, gracias a su alto rendimiento en la finca, como por parte de las cooperativas, porque cumplimos con las características de este mercado. Te voy explicando. Es un tomate básicamente que sirve tanto para ciclo largo como para ciclo corto. Se puede poner injertado y sin injertar. Generalmente en los ciclos cortos no se suele injertar porque la vida del tomate no es tan larga, mantiene bien el calibre tanto en la subida como en lo que es en la bajada de esos dos primeros ramos que se suelen dejar en el ciclo de primavera, en el ciclo corto, y si nos vamos a un ciclo de otoño, que es un ciclo largo, nos vamos con siembras desde últimos de agosto hasta primeros de septiembre. Y nosotros recomendamos que se injerte en un pie de vigor medio, porque es una variedad que tiene un buen vigor vegetativo, a nivel de producción va muy bien también. Y esas serían pues como los dos ciclos que se suelen poner.
2: Pues dices que para ciclo corto también ciclo largo. Perdón, las temperaturas fresquitas las aguanta bien, ¿no?
3: Sí, bueno, la campaña pasada precisamente nos puso en valor a Panorami. Nosotros hicimos la jornada después de las lluvias, tuvimos un invierno complicado. De hecho, muchas de las principales variedades con las que nosotros competimos se fueron las fincas de pudrición, incluso los frutos se mancharon y Panorami se mantuvo, no se manchó, no hubo pudrición y aguantó el tiro muy bien. De hecho, enseñamos la caída en el mes de abril. Estábamos enseñando la caída de ese calibre y el calibre era espectacular.
2: Yedra, el tomate pera es una variedad o una tipología pues que se está implantando bien aquí en la provincia de Almería. Es decir, el mercado demanda este tipo de tomate, ¿no?
3: Bueno, al final los mercados van cambiando, la situación del agricultor y la mano de obra también hace que vayan cambiando y al final el tomate pera es un tomate muy rápido, es fácil de coger, también tiene por la tipología que tiene la planta es más fácil el manejo, no tiene tanto tallo, es una planta un poquito más de porte abierto y eso es lo que ayuda. De hecho, nosotros Panorami nos ha ayudado mucho por eso, que tiene un sistema radicular muy potente para el tema de algunos suelos que tienen problemas de fusarium y demás. Luego también el que tenga ese porte abierto, pues te ayuda a manejar muchas plagas, como el tema del tri, el tema de la tuta, y luego te ayuda también con las enfermedades tanto fúngicas como de bacterias.
2: Yedra, y como bien has dicho, el tema del manejo, entre comillas, es fácil, ¿no?
3: Sí, es fácil de llevar. Simplemente, bueno, pues tú haces tu siembra y conforme ya se sabe que con las calores y demás hay que ir como aguantando un poquito el tomate, pues para que no te crezca mucho hacia arriba, hay que manejar bien el tema de los blanqueos también, y luego es muy fácil de llevar, simplemente conforme va subiendo la planta, pues a la misma vez que tú lo vas entutorando, le vas quitando la hoja de entremedia y con hacer eso tienes más que lo suficiente para el tomate. Pero al final lo que yo destacaría de Panoramis de cara a los agricultores, porque al final nosotros lo vivimos con ellos a pie de los invernaderos, es básicamente la calidad que tiene el tomate, es decir, cumplimos con las características que se nos exigen en las cooperativas, tiene muy buena post cosecha, muy buena firmeza, un rojo brillante, una piel que no se marca ni del tri, ni tampoco de mancha, ni se asolana con el sol, que eso ayuda muchísimo a los agricultores, y al final cumplimos también con la forma y con el peso, porque es muy importante para las cooperativas el peso.
2: Yedra, ya para terminar, recuérdanos cuáles son las resistencias y tolerancias que tiene esta variedad de tomate pera Panorami.
3: Las que más destacan, porque son las que más van buscando los agricultores, al final la resistencia a cuchara, a spotter y a rugoso. Y dentro de esto me gustaría también comentar, bueno, eso, que es una variedad muy productiva, los agricultores están muy contentos, que nos hace destacar con respecto a la competencia, porque bueno, en la subida pues todos más o menos mantienen el calibre, pero Panorami lo que hace es que asegura la producción, en la caída también sigue manteniendo esa calidad que necesita el agricultor para que sea rentable y que exigen las cooperativas. Y me gustaría también informar a los agricultores que ya venimos con una variedad que próximamente lanzaremos, que es un tomate cóctel también, dedicado para las cooperativas y que ya estamos probándolo en el campo con muchísimos agricultores.
2: ¿Y me deja así? ¿No me avanza más nada?
3: En principio no, porque ya está puesto en el campo, si todo va bien, como han ido estos años atrás que hemos estado desarrollando esta variedad, habrá jornada, ya os invitaremos a la jornada a todos y lo haremos de una manera oficial presentando nuestra variedad.
2: Tú no tienes corazón, dejarme a mí con este bulle. En fin, Yedra Muñoz, responsable del Departamento de Desarrollo de CAPGEM, bueno, pues que nos ha estado hablando de tomate Panorami. Yedra, muchas gracias por atender los micrófonos de AgroRadio.
3: A vosotros siempre por ayudarnos a llegar a los agricultores.
2: Nada, gracias a vosotros. Bueno, y a nuestra audiencia, emplazarles a que sigan en compañía de AgroRadio, con nuestra compañía musical y, cómo no, con la mejor información de agricultura. Hasta ahora.
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0: y bienvenido a la sintonía de Agroradio. Si se acaban de incorporar, bueno, pues pasan unos minutos de las 2 de la tarde de hoy, viernes 10 de julio de 2026. Bueno, pues qué contarles a ustedes que no sepan ya. Bueno, pues la lamentable noticia del incendio en Los Gallardos, aquí en la provincia de Almería. Bueno, pues con 11 víctimas, algo más de 20 desaparecidos, 4 heridos, 2 de ellos muy graves. Y bueno, pues sigue dando fuego el incendio. Bueno, de hecho, ahora les vamos a dar información directamente que nos va a facilitar el EMA Infocal. Bueno, pues vamos a hacer el repaso informativo que hacemos todos los días en esos espacios de agricultura, esos espacios informativos de agricultura, como son Agroinformación, con el patrocinio de Semillas Sur Seed. Bueno, pues esta mañana hemos tenido una nota de prensa, unas declaraciones también de Dori Blanque, presidenta de Asaja Almería y también vicepresidenta de Asaja a nivel nacional, donde bueno, pues han hecho un balance de la campaña 2025-2026 en la provincia de Almería, que bueno, pues queda una suma total de 3.916 millones de euros. 3.916 millones de euros, el montante de la campaña 2025-2026. También, perdón, hemos tenido a Julián Ginet, coordinador técnico de COPER en Almería, y bueno, hemos estado hablando de, bueno, pues cuáles son las técnicas para tener desde un principio controlado si hay presencia de triparvipino. Y bueno, pues ha dicho que bueno, que básicamente es adelantarse a la entrada para que bueno, esos depredadores estén fuertes, y ahí sobre limónica pues está dando un buen resultado. Y por último, hemos tenido a Yedra Muñoz, responsable del departamento de desarrollo de CapGen, y nos ha estado hablando de su variedad de tomate pera Panoramix. Bueno, pues un tomate ideal para la exportación, además de bueno, pues de tener mucha productividad, muchos kilos de producción de tomate pera para el pino. Bueno, pues eso es lo que hemos tenido esta mañana en la parrilla informativa de Agroradio, los espacios de agroinformación. Y ahora les vamos a dejar con la información del incendio que se está produciendo en el día de hoy, bueno, que empezó ayer por la tarde, sobre las 5 de la tarde, en Los Gallardos. Y bueno, pues la información nos la facilita José Luis Pérez, de prensa de EMA Infoca. Buenas tardes, José Luis Pérez, de prensa de EMA Infoca. José Luis, ¿cuáles son los últimos datos en relación al incendio que hay en la provincia de Almería, en Los Gallardos?
1: Pues en estos momentos los trabajos se centran en el frente izquierdo o en el costado izquierdo del incendio, que es el que está más próximo para ubicarnos a un centro budista que hay en la zona, y también en la parte baja, para que el humo y el fuego no afecte a la A7, a la carretera que circunda todo ese incendio. Ha habido un aumento significativo del número de medios terrestres y aéreos. Concretamente por tierra están trabajando 222 efectivos del Plan Infoca, apoyados por otros 200 de la Unidad Militar de Emergencia, y por aire tenemos en estos momentos un total de 30 medios aéreos volando la órbita del incendio, con lo que creemos que va a ser muy positivo este incremento de medios aéreos, porque tiene un poder de consumo realmente muy importante.
0: Bueno, pues José Luis Pérez, de prensa de EMA Infoca. José Luis, muchas gracias por atender los micrófonos de Agroradio.
1: A vosotros, un abrazo.
0: Bueno, pues esta es la última información que nos ha hecho llegar José Luis Pérez, responsable de prensa de EMA Infoca. Y bueno, pues como hacemos todos los días, les dejamos con un tema. En el día de hoy le vamos a dejar con un tema de Radio Futura, historia de playback. Bueno, pues una historia de playback, eso de lo que nos habla Radio Futura. Y como siempre decimos, pues el lunes, bueno, recordarle el incendio de Los Gallardos, con 11 muertos, desaparecidos, 4 heridos, dos de ellos muy graves. En fin, esperemos que esto no vuelva a pasar. Y como siempre decimos, el lunes más y mejor. Hasta el lunes.

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Pues muy buenas tardes, ¿qué te voy a contar? Que hola, que yo soy Pepe Gómez, que estamos aquí a partir de ahora hasta las 7 de la tarde en este programa de música, de buena música, que hacemos todos los días, todas las tardes, desde las 4 hasta las 7. Esto se llama Agrotardeo en Agro Radio en el 103.0 de la FM o a través de internet agrodifusión.es. Tenemos 34 grados de temperatura en el ejido hoy, 10 de julio. Vamos a intentar, a pesar del calor, pasarlo bien. Vamos a pasarlo bien contigo. Vamos a intentar que sea feliz un rato con nosotros aquí en el 103.0 de la FM. Vamos a empezar hoy además con una chica que está arrasando, me está encantando, lo está haciendo muy bien. La antigua Hannah Montana, Miley Cyrus, es una mujer ya que, oye, que canta muy bien. Hay que reconocer que está sacando buenas canciones y vamos a hacerle un pequeño homenaje en este 10 de julio con dos de sus grandes éxitos, el Flower, una canción que a mí personalmente me encanta, y después su último single se llama El Fin del Mundo, End of the World. Con Miley Cyrus empezamos hoy este agrotardeo de verano que nos va a llevar hasta las 7 de la tarde. Espero sentirte ahí al final del programa. ¡Comenzamos! ¡Bienvenidos! We were good.

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No importa que llueva, estamos así con Efecto Pasillo, con los canarios Efecto Pasillo, intentando invocar la lluvia para ver si nos refrescamos una mijilla, hombre, que no va a ser todo calor. ¿Y qué te parece si lo seguimos intentando con los Supertramp? Esto es calidad al máximo, o sea que tiene que llover sí o sí, espero. It's raining again, está lloviendo otra vez aquí en Agro Tardeo de verano, que no cae ni una gota, si acaso de sudor.

0: Son las 4:30. 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
2: 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Con la llegada del verano llega el levantamiento de los cultivos, la solarización y desinfección de las fincas. En estos momentos es la fecha ideal para los trabajos de mantenimiento y plantación de los setos exteriores del invernadero, para que cuando llegue la plantación de la nueva campaña estén ya desarrollados y en plena funcionalidad. Estos setos harán de atracción y reservorios de auxiliares, con lo que es una barrera natural de insectos beneficiosos para frenar la entrada de plagas del exterior. Al mismo tiempo, esta barrera vegetal, con su transpiración, incrementarían la humedad relativa circundante, característica esta de máximo interés en verano para mejorar las condiciones climáticas del invernadero.
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Qué buenos eran, qué buenos eran, no, qué buenos son los 091, los granadinos 091, cartas en la manga. Seguimos adelante en esta segunda media hora de nuestro programa recordando efemérides que ocurrieron tal día como hoy, un 10 de julio, pero de año 2015. Años, el amigo John Fogerty presentó una demanda contra su antigua banda, contra la Creedence Clearwater Revival, por incumplir su contrato, el cual les permitía seguir usando el nombre de la banda, pero mientras le pagara unos dinericos, que dice él que no le habían pagado a Jerico, estaba tirado en la calle. Creedence Clearwater Revival, vaya nombre que le pusieron a la banda, pero qué bien tocaban, leche.

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Pues por aquí viene a este programa, a este agrotardío de 10 de julio, un chaval que fue uno de los componentes de ese grupo de chicas. No es que sean de chicas, que arrasan en el mundo de las fan de chic. Bueno, que no, que pertenecía a One Direction. Se salió de ahí y el hombre lo hace bastante bien, pero bastante, bastante bien. Se llama Niall Horan y publicó hace tiempo una canción que a mí me apasiona. Se llama Heaven, el cielo. Niall, ¿qué te cuento de él? Pues es zurdo, es claustrofóbico, le dan miedo las palomas, pero le encanta el rock and roll. Bon Jovi, Coldplay, Eagles. Niall Horan, Heaven, en Agrotardeo.

Estamos pasando la tarde contigo aquí en Agrotardeo, esta tarde especial de día 10 de julio, con buena música, por lo menos, espero que te lo parezca. Eso es lo que intento yo, traértela, ponértela, a ver si te gusta. Y esta que viene por aquí te va a gustar seguro, son los catalanes, el último de la fila, que se han unido de nuevo, que están de gira. Dulces Sueños, el último de la fila, en Agrotardeo.

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5: Buenos días y bienvenido a la sintonía de Agroradio si se acaban de incorporar, y buenas tardes si escuchan esta nueva entrega de Agroinformación en horario de tarde. Bueno, pues en esta nueva entrega de Agroinformación vamos a trasladarles una información que nos ha hecho llegar a Saja Almería, y bueno, y hace un balance de la campaña hortícola 2025-2026, que el volumen de facturación de esta campaña es de 3.916 millones de euros. Bueno, y la información nos dice que Almería se ha enfrentado esta campaña a numerosas plagas, borrascas históricas, crisis de costes de producción y la incertidumbre geopolítica derivada del conflicto en Oriente Medio. A pesar de todo, el sector agrario de la provincia supera su valor de producción, demostrando una capacidad de resistencia que pone de manifiesto la fortaleza del tejido productor agrícola de la provincia. Los precios se han mantenido estables durante la campaña, sin grandes subidas o bajadas en la pizarra de precios. Según los datos del balance hortícola de la campaña 2025-2026 elaborados por Asaja Almería, la superficie cultivada en la provincia se ha situado en 33.720 hectáreas, un 1,5% más que en la campaña 2024-2025, mientras que la superficie en producción ha alcanzado las 50.230 hectáreas, un 1,8% más que en la campaña anterior. La producción en total, sin embargo, ha descendido un 9,8% hasta los 3.700.000 toneladas como consecuencia de los factores climatológicos y fitosanitarios derivados que han marcado la campaña. Quiero aclarar que cuando se dice que la superficie sembrada son, bueno, o la superficie en hectáreas son 33.720 y la hectárea en producción 50.230, es por esas hectáreas que han hecho doble cultivo. Las hectáreas son las que son, pero hay hectáreas que han hecho doble cultivo, por lo consiguiente son X hectáreas cultivadas. Bueno, pues ahora les vamos a dejar con las declaraciones de Adoración Blanque, presidenta de Asaja Almería y recientemente elegida vicepresidenta de Asaja Nacional. Les dejamos con las declaraciones de Dori Blanque.
6: Hemos finalizado la campaña hortícola 25-26 y desde Asaja Almería, como viene siendo habitual, hemos realizado un balance de lo que ha sido esta campaña. Una campaña que iniciábamos con diferentes dificultades, con problemas fitosanitarios de plagas, tanto virus como trips, una incidencia en cuanto a borrascas. Hemos tenido distintas borrascas a lo largo de la campaña, una situación geopolítica que venía a complicar un poquito más la incertidumbre que ya de por sí tenemos en el campo, y todo esto además ha conllevado pues, una importante subida en los costes de producción de las explotaciones. Hay que destacar sobre todo que el valor de la producción hortícola de la provincia de Almería ha experimentado una ligera subida con respecto a la campaña anterior, un 0,6%, superando los 3.900 millones de euros. Es cierto que ha caído la producción, sobre todo tirado por productos como el pimiento y el tomate, en un 9,8%. Estos productos, pimiento y tomate, han sido los que más dificultad han tenido, pues precisamente por esos problemas fitosanitarios, tanto el parvispinus como el rugoso y las diferentes incidencias en el cultivo del tomate. El resto de productos ha tenido un comportamiento bastante bueno, tanto en producción como en precio. Los precios en general se han mantenido muy estables a lo largo de toda la campaña, lo cual ha llevado precisamente pues, a que ese volumen en producción siga manteniéndose, incluso aumentando un poquito con respecto a campañas anteriores. El comportamiento del resto de productos, como digo, ha sido bastante bueno y bastante estable. Y ya en la campaña de primavera pues hemos visto cómo sobre todo el melón ha sido el que mayor volumen en cuanto a producción ha experimentado y en cuanto a precio también. La sandía, por su parte, comenzaba la campaña con unos precios bastante aceptables, pero el valor de la producción ha bajado, sobre todo arrastrado por la última semana, los últimos 15 días que los precios se han venido abajo. En estos momentos nos encontramos inmersos en la campaña de sandía al aire libre. Haremos una valoración unos días más tarde pues para ver también cómo ha ido esta campaña que prevemos y esperamos que sea una campaña buena para los agricultores de sandía al aire libre. Y ya a modo de resumen para terminar, pues destacar la fuerte subida en los costes de producción, fundamentalmente fertilizante, que ha subido muchísimo esta campaña. Destacar el incremento en la mano de obra, sobre todo en la importancia que tiene en el coste de nuestra explotación en la mano de obra, supera ya el 46% de esos costes. Y también pues todos los derivados del petróleo, como pueden ser el plástico, el gasóleo y todos los derivados. Con lo cual, una campaña con precios relativamente buenos, hemos tenido una pizarra buena. Bueno, enturbiado de alguna manera pues por ese aumento en los costes de producción y también pues por esas inclemencias meteorológicas y la situación geopolítica que ha lastrado un poco lo que podía haber sido una campaña pues realmente muy buena.
5: Estas han sido las declaraciones de Adoración Blanque, presidenta de Asaja Almería y recientemente elegida también vicepresidenta de Asaja a nivel nacional. Y bueno, pues como siempre les decimos, les recomendamos que sigan en compañía de Agroradio con nuestra compañía musical y, como no, con la mejor información de agricultura. ¡Hasta ahora!
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Robin G. es un clásico en la historia de la música, cantándole a su enamorada Juliet. Julieta, qué buena copla, qué buenos recuerdos con esos falsetes típicos, tópicos de los Bee Gees, que a mí personalmente me vuelven loco. Lo hemos recordado en este de Agrotardeo. Vamos a seguir adelante con nuestro repaso a la música, a la mejor música del mundo, porque esto es supremo. Lo que viene por aquí es Supreme, una copla de Robin Williams que acaba de estar por nuestro país, además de gira, y es una maravilla oírlo cantar. ¿Qué quieres que te diga? Me encanta Robin Williams, Supreme.

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Decían los Alan Parsons Project aquí en esta copla que veían en tus ojos que no creías. Al contrario que la amiga Cher, que a pesar de sus años sigue diciendo que hay que creer. Believe, Cher, en Agro Tardeo.

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0: Son las 5:30. 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

0: Control biológico en primavera. El final del invierno y la llegada de la primavera supone un aumento de las horas de luz y, como consecuencia, de las temperaturas. Estas circunstancias activa de nuevo las plagas que se encontraban paradas y en hibernación. Para activar el control biológico, nuevamente se hace necesario la liberación de auxiliares que se vayan instalando en el cultivo, antes que la plaga alcance niveles problemáticos en el mismo. La mejora de condiciones climáticas para las plagas también es mejora de condiciones para los auxiliares. Por tanto, su instalación en el cultivo es fácil y rápida.
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Abel McConin Tasty. Se llama este chaval que viene por aquí, que es conocido artísticamente como The Weeknd. Es un cantante, compositor y productor discográfico canadiense conocido, a ver si lo digo bien, porque es lo que pone aquí en la carátula del disco, por su versatilidad sónica y lirismo oscuro. Su música explora el escapismo, el romance y la melancolía, y a menudo se inspira en experiencias personales. ¡Oh! Ahí lo dejo. Guárdate tus lágrimas, save your tears, aquí en Agro Tardeo.

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Llegamos a nuestro momento cumpleaños en nuestro agrotardeo. Nos encanta felicitar a la gente que cumple años porque es bueno, ¿eh? Siempre es muy saludable cumplir todos los años por lo menos uno. 1954, un 10 de julio, vio el nacimiento del amigo Neil Tennant, que es el cantante de los Pet Shop Boys. Es un pecado, pero vino al mundo un 10 de julio de ese año. Bueno, en Inglaterra hace menos calor que aquí, porque la madre lo pasaría también más, porque en verano eso de parir tiene que ser, bueno, ¿qué te digo? Caluroso, ¿no? Digo yo. Neil Tennant is a sin, Pet Shop Boys es un pecado.

Adexi y Now se llaman estos chicos canarios de Santa Cruz de Tenerife, que están teniendo pues un éxito relativamente alto con esta coplilla que se llama La Manera. El que está teniendo un éxito relativamente alto es a otro nivel, claro, Ed Sheeran con su single Así San. Querida se llama así. La traducción es

0: Son las 6.
1: Las 6.
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5: Buenos días y bienvenido a la sintonía de Agroradio si se acaban de incorporar. Y buenas tardes si escuchan esta nueva entrega en horario de tarde. Bueno, pues estamos ya casi a mediados del mes de julio y ya sí se está empezando en serio las siembras, sobre todo de pimiento. Pimiento temprano, quizás no tanto este año, pero bueno, pero sí. El medio va a ser el temprano. Se están comenzando ya las siembras de los cultivos de pimiento. Y bueno, pues qué contarles que no sepan ustedes de las vivencias y de la incidencia en el cultivo de pimiento. No solo en el de pimiento, sino en todos los cultivos. Pero especialmente con el Tris Parvis Pinus en pimiento. Pues vamos a hablar de consejos o cuáles son las mejores técnicas o prácticas agrícolas para evitar tener un ataque de esos que dan miedo de parvispino. Que se tenga algo, pero bueno, pero que sea controlado y no sea algo descontrolado. Bueno, pues para hablar de este tema vamos a darle los buenos días y la bienvenida a Julián Giner, coordinador técnico de Copper en Almería. Julián, buenos días.
6: Buenos días.
5: Bueno, Julián, pues ¿cuáles son desde Copper las recomendaciones o protocolo que le aconsejáis a los agricultores? Bueno, pues que están ya haciendo esas siembras o algunos que ya están sembrados. ¿Cuáles son vuestros consejos desde Copper?
6: Bueno, nuestro consejo desde Copper, primero empezar diciendo que ya se ve bastante parvispino, sobre todo en dalías. Uh-huh. En verja largo, pero en dalías casi todos los meneros tienen algún foco de parvispino. Uh-huh. En dalías tenemos cierto tris, pero también, pero últimamente para los pinos. Por tanto, lo que aconsejamos, los cultivos que se están empezando a plantar ahora, pues lo que siempre recomendamos, planta reservorio al mismo tiempo que el cultivo convencional, de colocación de placas azules, intentar colocarlas en las ventilaciones, las entradas de fuera y encima de la copa, azules para los pinos y amarillas para el cierto tris. Uh-huh. Y después, aunque se hagan unos tratamientos autorizados en las tres primeras semanas, nosotros, como ya sabéis todos, sacamos el sobre de limónicos aluminizado. Uh-huh. Y eso nos permite trabajar antes porque el limónico necesita, como sois quien necesita, tanto el soporte del polen. Por tanto, podemos soltar los sobres mucho antes que sois quien. Por tanto, dos tratamientos fuertes al principio. Si hay algún foco de parvispino, pues se puede tratar también después y hacer la suelta lo antes posible. Como ya se hizo en el protocolo estándar de la Junta, sí. Tercera o cuarta semana para ácaros, en este caso el limónico, el sobre aluminizado. Y a la semana siguiente, Oriu, con efecto con comida, para apoyar el exceso de su instalación y que haya menos problemas. Uh-huh. Eso sería el concepto prioritario. Y asociado también a suertas preventivas de ambrisillo californico junto al Oriu, para controlar la araña roja que tantos problemas tuvo el año pasado, que iba asociada a Pablo Espini. Uh-huh. Por tanto, suertas muy preventivas, colocación de placas, plantas de reservorio, con ambrisillo limónico, con limónica en sobre aluminizado a partir de la tercera o cuarta semana. Y ya estamos viendo muy buenos resultados tanto en Berja como en Dalí.
5: Uh-huh. Julián, háblanos del limonicus en sobre aluminizado. ¿Cuál es esa ventaja que aporta?
6: Pues aporta porque este ácaro, este sobre lleva dos ácaros uh-huh. Presa para su mejor instalación y lleva un soporte que permite que la levadura que sirve de comida al ácaro presa o al ácaro presa en este caso no le afecte ni la humedad ni la temperatura tanto por arriba como por abajo. Uh-huh. Conseguimos unas condiciones perfectas para que se reproduzca tanto los ácaros presa como la levadura que le sirve de comida a estos ácaros para que el limónico se siga reproduciendo de manera óptima tanto con frío como con calor, como con humedad alta, como con humedad baja como ha pasado estas dos últimas semanas. Entonces conseguimos una muy buena instalación gracias a que no le afecta tanto la humedad relativa al sobre como al sobre de papel o a la suerte en bote que ocurrió en otros años.
5: Bueno, pues Julián Giner, coordinador técnico de Coper en Almería. Julián, muchas gracias por atender los micrófonos de AgroRadio y compartir esos consejos que estáis dando a los agricultores desde Coper Almería.
6: Gracias a vosotros por llamarme y nos vemos pronto.
5: Muchas gracias, Julián. A disfrutar. Venga, hasta luego, hombre. Hasta luego. Bueno, y a nuestra audiencia emplazarles a que sigan en compañía de AgroRadio con nuestra compañía musical y, cómo no, con la mejor información de agricultura. ¡Hasta ahora!
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Estamos recordando a los Rocky Chair and the Replays, un grupo inglés de finales de los 70, principios de los 80. Tuvieron un gran éxito con este Ramalad y Don, por ejemplo. Eran unos chicos que hacían música rock and roll dudua. A finales de los 80, Rocky Chair fue diagnosticado de esclerosis múltiple y murió en el año 2019. Nosotros los queremos seguir recordando porque hacían buenas coplillas, como este Martin Hall, que cuántas veces no has bailado. Seguro que sí. Rocky Chair and the Replays.

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Hay pocas canciones que describan el amor en un tren como este Downtown Train, el tren al centro, que el amigo Rod Stewart nos hizo sentir vibrar ese amor hace ya muchos años. Qué bonita canción, a mí me encanta. Pues vamos a seguir montados en el tren, porque esta gente iba de vuelta a su casa en un tren al centro, y hay otra gente que se despertaba por la mañana muy, muy temprano para ir a currar. China Easton lo reflejó como nadie en aquel Morning Train, tren de la mañana, que te recordamos en Agro Tardeo.

0: Es un grande del rock and roll patrio, Rosendo Mercado, aquí en nuestro agrotardeo para disfrutar de buena música, de buen rock and roll. Oye, y si metemos en la batidora a Fito, a Coque Maya y a Sabina, ¡wow! Espectacular, ¿no? Fito y Coque Maya versionando una canción de Sabina, Ruido, en agrotardeo. ¿Dónde si no?
1: Ella

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Le daba bien a los platillos y a los bombos y a los tambores esta gente, ¿eh? Safri Duo hacía moverse a medio mundo hace ya unos años, ¿eh? Nosotros lo recordamos en Agrotardeo como recordamos otro momento cumpleaños aquí que nos encantan. Jason Orange es el cantante de los... uno de los cantantes de los Take That. Y ya que le cantamos el cumpleaños feliz, nació un 10 de julio de 1970, pues vamos a poner a su grupo el Volver para Siempre, una canción preciosa, Back for Good, Take That en Agrotardeo.

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Sam Brown, un clásico en la historia. ¡Stop! ¡Para! Es que hay que parar a veces, mirar, abrir los ojos, mirar al cielo y decir ¡qué mundo tan maravilloso! Que lo es, ¿eh? Que sepas que lo es. Y si no te lo recuerda aquí el amigo Sam Cooke, Wonderful, Wonderful World en Agro Tardeo.

La alemana Sandra, con aquel amor inocente. Bueno, inocente tenía poco esta chica, que era guapísimo, por cierto, y tenía una voz pues muy bonita. La hemos recordado casi para poner el punto y final a este agrotardeo aquí en Agro Radio. Y ya que estamos con música disco de los 80, pues los reyes de la música disco eran los Modern Talking. Con ellos nos vamos a ir para irte preparando para mañana, que es sábado. Lo disfrutaremos y lo cantaremos aquí en Agro Radio. Ha sido un placer estas tres últimas horas contigo. Soy Pepe Gómez. Disfruta de la vida lo que puedas, pero ojo, moderadamente. Adiós.

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2: Buenos días y bienvenido a la sintonía de Agroradio si se acaban de incorporar. Y buenas tardes si escuchan esta nueva entrega de Agroinformación en horario de tarde. Bueno, pues estamos en julio y ya hay que ir pensando en sembrar. Hace nada estábamos poniendo los plastiquillos, desinfectando y tal, y ya hay que empezar a sembrar. Y hay un cultivo de tomate, que bueno, pues que todavía sigue teniendo su peso en la agricultura almeriense. Y bueno, pues eso sí tiene peso porque hay agricultores y hectáreas que se siembran, en este caso, de tomate, que es de lo que vamos a hablar en este momento. Y para hablar de tomate panorámico, vamos a darle los buenos días y la bienvenida a Yedra Muñoz, responsable del Departamento de Desarrollo de CAPGEM. Yedra, buenos días.
3: Buenos días, Antonio.
2: Bueno, pues, Yedra, ¿qué recomiendas a los agricultores que siembran tomate?
3: Bueno, pues en primer lugar me gustaría situarnos un poco en el contexto de CAPGEM. Nosotros actualmente en el mercado venimos con dos variedades muy fuertes de tomate. Tenemos el tomate pera Obelis, que prácticamente ya es conocido en todo el campo de Almería, incluso se ha llegado a extender hasta Murcia. Es un tomate pera gordo destinado para lo que es la subasta y hace recientemente un año y medio aproximadamente, casi dos años, que hicimos el lanzamiento de Panorami. Panorami es un tomate pera exportación con resistencia rugoso, spot y cuchara, que ha sido muy bien aceptado tanto por parte de los agricultores, gracias a su alto rendimiento en la finca, como por parte de las cooperativas, porque cumplimos con las características de este mercado. Te voy explicando. Es un tomate básicamente que sirve tanto para ciclo largo como para ciclo corto. Se puede poner injertado y sin injertar. Generalmente en los ciclos cortos no se suele injertar porque la vida del tomate no es tan larga, mantiene bien el calibre tanto en la subida como lo que es en la bajada de esos dos primeros ramos que se suelen dejar en el ciclo de primavera, en el ciclo corto. Y si nos vamos a un ciclo de otoño, que es un ciclo largo, nos vamos con siembras desde últimos de agosto hasta primeros de septiembre. Y nosotros recomendamos que se injerte en un pie de vigor medio, porque es una variedad que tiene un buen vigor vegetativo, a nivel de producción va muy bien también. Y esas serían pues como los dos ciclos que se suelen poner.
2: Tema, pues dices que para ciclo corto también ciclo largo. Perdón, las temperaturas fresquitas las aguanta bien, ¿no?
3: Sí, bueno, la campaña pasada precisamente nos puso en valor a Panorami. Nosotros hicimos la jornada después de las lluvias, tuvimos un invierno complicado. De hecho, muchas de las principales variedades con las que nosotros competimos se fueron las fincas de pudrición, incluso los frutos se mancharon y Panorami se mantuvo, no se manchó, no hubo pudrición y aguantó el tiro muy bien. De hecho, enseñamos la caída en el mes de abril. Estábamos enseñando la caída de ese calibre y el calibre era espectacular.
2: Yedra, el tomate pera es una variedad o una tipología pues que se está implantando bien aquí en la provincia de Almería. Es decir, el mercado demanda este tipo de tomate, ¿no?
3: Bueno, al final los mercados van cambiando, la situación del agricultor y la mano de obra también hace que vayan cambiando y al final el tomate pera es un tomate muy rápido, es fácil de coger, también tiene por la tipología que tiene la planta es más fácil el manejo, no tiene tanto tallo, es una planta un poquito más de porte abierto y eso es lo que ayuda. De hecho, nosotros Panorami nos ha ayudado mucho por eso, que tiene un sistema radicular muy potente para el tema de algunos suelos que tienen problemas de fusarium y demás. Luego también el que tenga ese porte abierto, pues te ayuda a manejar muchas plagas, como el tema del tri, el tema de la tuta, y luego te ayuda también con las enfermedades tanto fúngicas como de bacterias.
2: Yedra, y como bien has dicho, el tema del manejo, entre comillas, es fácil, ¿no?
3: Sí, es fácil de llevar. Simplemente, bueno, pues tú haces tu siembra y conforme ya se sabe que es con las calores y demás, hay que ir como aguantando un poquito el tomate, pues para que no te crezca mucho hacia arriba. Hay que manejar bien el tema de los blanqueos también. Y luego es muy fácil de llevar. Simplemente conforme va subiendo la planta, pues a la misma vez que tú lo vas entutorando, le vas quitando la hoja de entremedia y con hacer eso tienes más que lo suficiente para el tomate. Pero al final lo que yo destacaría de Panorami de cara a los agricultores, porque al final nosotros lo vivimos con ellos a pie de los invernaderos, es básicamente la calidad que tiene el tomate, es decir, cumplimos con las características que se nos exigen en las cooperativas, tiene muy buena post cosecha, muy buena firmeza, un rojo brillante, una piel que no se marca ni del tri, ni tampoco de mancha, ni se asolana con el sol, que eso ayuda muchísimo a los agricultores, y al final cumplimos también con la forma y con el peso, porque es muy importante para las cooperativas el peso.
2: Yedra, ya para terminar, recuérdanos cuáles son las resistencias y tolerancias que tiene esta variedad de tomate pera Panorami.
3: Las que más destacan, porque son las que más van buscando los agricultores, al final la resistencia a cuchara, a spotter y a rugoso. Y dentro de esto me gustaría también comentar, bueno, eso, que es una variedad muy productiva, los agricultores están muy contentos, que nos hace destacar con respecto a la competencia, porque bueno, en la subida pues todos más o menos mantienen el calibre, pero Panorami lo que hace es que asegura la producción en la caída, también sigue manteniendo esa calidad que necesita el agricultor para que sea rentable y que exigen las cooperativas. Y me gustaría también informar a los agricultores que ya este año venimos con una variedad que próximamente lanzaremos, que es un tomate cóctel también, dedicado para las cooperativas y que ya estamos probándolo en el campo con muchísimos agricultores.
2: ¿Y me deja así? ¿No me avanza más nada?
3: En principio no, porque ya está puesto en el campo, si todo va bien, como han ido estos años atrás que hemos estado desarrollando esta variedad, habrá jornada, ya os invitaremos a la jornada a todos y lo haremos de una manera oficial presentando nuestra variedad.
2: Tú no tienes corazón dejarme a mí con este bulle bulle. En fin, Yedra Muñoz, responsable del Departamento de Desarrollo de CAPGEM, bueno, pues que nos ha estado hablando de tomate Panorami. Yedra, muchas gracias por atender los micrófonos de AgroRadio.
3: A vosotros siempre por ayudarnos a llegar a los agricultores.
2: Nada, gracias a vosotros. Bueno, y a nuestra audiencia, emplazarles a que sigan en compañía de AgroRadio, con nuestra compañía musical y, cómo no, con la mejor información de agricultura. Hasta ahora.
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especial que también noche a noche con nosotros, percusionista, el mejor de Europa y paisano nuestro, Juan Iborra. Y con él la primera mujer en percusión española, Mercedes. Y el aplauso extensible a la gente que no vemos, gente de música, de sonido, de luces, gente de los vídeos, a todos, de verdad.

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Buenas tardes y bienvenido a una nueva edición de Pequeño Relacuajo. La vamos a abrir con The Rolling Stones, de su último disco de este 2026. La canción es Yellow Lover, un coqueteo con el rhythm and blues que nos canta mi Jagger en falsete. Después escucharemos a otro especialista de falsete, que es Tom Petty, con un disco de 1981 y la canción se llama Something Big.

Air Stop, paro cardíaco. El nuevo single de Revival Alice, de su último disco, Seamos Honestos, Get In Honest. Después escucharemos a The Teskey Brothers, I Get Up.

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1: Ahora el turno de Rama Español con Despistado, cada dos minutos, de un álbum de 2007. El álbum se llamaba Vivo al revés. Y después escucharemos a Wiki Caravan de este último álbum, Invisible, de 2026. La canción es Avenidas.

Seguimos con el rol español, en este caso encantado en inglés, pero son dos artistas españolas: Nat Simone, que nos trae You Get Me Girl, y Susan Santos, Solón.

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1: Abandonamos el rock y nos vamos a ir al pop. Vamos a escuchar a una de las reinas del pop de todos los tiempos, Cyndi Lauper, que lo fue por lo menos hasta que irrumpió Madonna. De ella vamos a escuchar Time After Time y después una gran diva del pop, que es Miley Cyrus, del pop actual, que vamos a escuchar de ella Secret.

Vamos ahora con dos grandes de la música, dos grandes que también fueron los dos ingenieros de sonido y también músicos. De Alan Parsons vamos a escuchar Snake Eyes, Ojos de Serpiente, y de Mike Oldfield, Shadow on the Wall.

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1: Bueno, toca despedir el programa y lo vamos a hacer usando dos canciones, como en el resto de los bloques que hemos hecho el día de hoy. Lo vamos a hacer con Radio Futura, Han caído los dos, y con Héroes del Silencio, La chispa adecuada. Los dos eran dos grandes letristas y dos grandes grupos del rock nacional. Desearé suerte, esperar que haya sido de vuestro agrado este programa y que nos sigáis oyendo el viernes que viene aquí en el Agro Radio, en el 103 de vuestro diario.

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0: Las 11.
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0: Las dos.
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